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0: Bueno.
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0: qué, por qué. 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
1: que te ponga un alto.
0: Tal parece que hasta los demás han ido notando que falta mucha comunicación entre nosotros. 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
1: El partido entre las selecciones de Brasil y Noruega por los octavos de final de la Copa del Mundo.

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